0: comunión con toda la Iglesia, veneramos la memoria ante todo de la gloriosa siempre Virgen María, en advocación de Nuestra Señora de Coromoto, Madre de Jesucristo, nuestro Dios y Señor, la de su esposo San José, la de los santos apóstoles y mártires, Pedro y Pablo, Andrés, Santiago y Juan, Tomás, Santiago, Felipe, Bartolomé, Mateo, Simón y Tadeo, Lino, Cleto, Clemente, Sisto, Cornelio, Cipriano, Lorenzo, Juan y Pablo, Cosme y Damián, y la de todos los santos, por sus méritos y oraciones, concédenos en todo tu protección.
1: Acepta, Señor, en tu bondad esta ofrenda de tus siervos y de toda tu familia santa. Ordena en tu paz nuestros días, líbranos de la condenación eterna y cuéntanos entre tus elegidos. Bendice y santifica, oh Padre, esta ofrenda, haciéndola perfecta, espiritual y digna de ti, de manera que sea para nosotros cuerpo y sangre de tu Hijo amado, Jesucristo nuestro Señor, el cual la víspera de su pasión tomó pan en sus santas y venerables manos, y elevando los ojos al cielo hacia ti, Dios Padre suyo todopoderoso, dando gracias te bendijo, lo partió y lo dio a sus discípulos diciendo: tomen y coman todos de él, porque esto es mi cuerpo que será entregado por ustedes.

Del mismo modo, acabada la cena, tomó este cáliz glorioso en sus santas y venerables manos. Dando gracias, te bendijo y lo dio a sus discípulos, diciendo: tomen y beban todos de él, porque este es el cáliz de mi sangre, sangre de la alianza nueva y eterna, que será derramada por ustedes y por muchos para el perdón de los pecados. Hagan esto en conmemoración mía.

0: Este es el sacramento de nuestra fe. Por eso, Padre, nosotros, tus siervos y todo tu pueblo santo, al celebrar este memorial de la muerte gloriosa de Jesucristo, tu Hijo nuestro Señor, de su santa resurrección del lugar de los muertos y de su admirable ascensión a los cielos, te ofrecemos, Dios de gloria y majestad, de los mismos bienes que nos has dado, el sacrificio puro, inmaculado y santo, pan de vida eterna y cáliz de eterna salvación. Mira con ojos de bondad esta ofrenda y acéptala como aceptaste los dones del justo Abel, el sacrificio de Abraham, nuestro padre en la fe, y la oblación pura de tu sumo sacerdote Melquisedec. Te pedimos humildemente, Dios Todopoderoso, que esta ofrenda sea llevada a tu presencia hasta el altar del cielo por manos de tu ángel, para que cuantos recibimos el cuerpo y la sangre de tu Hijo, al participar aquí de este altar, seamos colmados de gracia y bendición.
1: Acuérdate también, Señor, de todos tus hijos, familiares difuntos, de estos nuevos diáconos, de nuestros familiares, amigos y bienhechores, de todos los que han sido víctimas de los terremotos en el mundo, que Dios les haya encontrado en buena hora, que nos han precedido con el signo de la fe y duermen ya el sueño de la paz. A ellos, Señor, y a cuantos descansan en Cristo, concédeles el lugar del consuelo, de la luz y de la paz.
2: Y a nosotros.

0: pecadores siervos tuyos, que confiamos en tu infinita misericordia. Admítenos en la asamblea de los santos apóstoles y mártires, Juan el Bautista, Esteban, Matías y Bernabé, Ignacio, Alejandro, Marcelino y Pedro, Felicidad y Perpetua, Águeda, Lucía, Inés, Cecilia, Anastasia, y de todos los santos, y acéptanos en su compañía, no por nuestros méritos, sino conforme a tu bondad.
1: Por Cristo, Señor nuestro, por quien sigues creando todos los bienes, los santificas, los llenas de vida, los bendices y los repartes entre nosotros.

0: llenos de alegría y de gratitud por ser hijos de Dios, rezamos la oración que Cristo nos enseñó. Padre nuestro que estás en el cielo, santificado sea tu nombre. Venga a nosotros tu reino. Hágase tu voluntad en la tierra como en el cielo. Danos hoy nuestro pan de cada día. Perdona nuestras ofensas, como también nosotros perdonamos a los que nos ofenden. No nos dejes caer en la tentación y líbranos del mal. Líbranos de todos los males, Señor, y concédenos la paz en nuestros días, para que, ayudados por tu misericordia, vivamos siempre libres de pecado y protegidos de toda perturbación, mientras esperamos la gloriosa venida de nuestro Salvador Jesucristo. Señor Jesucristo, que dijiste a tus apóstoles: la paz les dejo, mi paz les doy, no tengas en cuenta nuestros pecados, sino la fe de tu Iglesia, y conforme a tu palabra, concédele la paz y la unidad. Tú que vives y reinas por los siglos de los siglos. La paz del Señor esté con ustedes.
1: Como hermanos en Cristo, intercambiamos un abrazo de paz.

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Cordero de Dios que quita el pecado del mundo, dichosos los invitados a la cena del Señor. Señor, no soy digno de que entres en mi casa, pero una palabra tuya bastará para sanarme.

Oremos. Que en este sacramento, celebrando la memoria de María, que el cuerpo y la sangre de tu Hijo que hemos recibido, nos ayuden a reconocernos y amarnos todos como verdaderos hermanos. Por Jesucristo nuestro Señor.

Excelentísimo señor Nuncio Apostólico, Monseñor Alberto Ortega Martín. Querido Monseñor Ovaldo Araque, nuestro obispo, saludo con mucho cariño a Monseñor Gerardo Sala, a Monseñor Alexander Rivera y los obispos que nos acompañan. Queridos hermanos sacerdotes y diáconos, queridos seminaristas, autoridades que nos acompañan, y sobre todo, queridas familias, amigos y pueblo de Dios que hoy nos acompaña. Dicen que las cosas más grandes de la vida no se merecen, simplemente se reciben con las manos abiertas. Hoy, mis hermanos y yo nos presentamos ante este altar con el corazón desbordado y la convicción absoluta de que este ministerio es un regalo infinitamente superior a nuestras fuerzas. Es sin duda alguna un don inmerecido. En este 11 de septiembre, bajo la mirada maternal de Nuestra Señora de Coromoto, no podemos más que decir como ella: el Poderoso ha hecho obras grandes por nosotros. ¡Qué gracia tan hermosa ordenarnos diáconos en su día! A ella le encomendamos hoy la fidelidad y la alegría de nuestro ministerio. En nombre de mis hermanos recién ordenados diáconos y en el mío propio, quiero dar gracias al señor Nuncio Apostólico Monseñor Alberto Ortega Martín y a nuestro querido obispo Monseñor Ovaldo Araque. Gracias por su paternidad, por su confianza y por acogernos con amor en este presbiterio. Al señor Nuncio le pedimos de corazón un favor muy especial. Cuando hable con el Papa, le lleve el saludo cariñoso y filial de estos nuevos diáconos y de toda esta diócesis que lo ama. Dígale que rezamos por su ministerio y que le pedimos su bendición para dar nuestros primeros pasos en este ministerio, y que toda Venezuela lo espera con mucho cariño.

y que en esta diócesis pequeña, pero con un amor muy grande hacia la Santísima Virgen de Coromoto, dígale que tiene un lugar muy especial donde puede llegar. Vamos a darle un fuerte aplauso al Papa León.

a nuestros sacerdotes y formadores de los diferentes seminarios donde nos hemos formado. Gracias por la paciencia, por acompañar nuestras dudas, por corregirnos con caridad y por enseñarnos, más que con libros, con el testimonio de sus vidas cansadas, pero felices al servicio del ministerio. A nuestras familias, a nuestros padres, hermanos y abuelos que nos acompañan hoy, ustedes fueron nuestro primer seminario. Gracias por cada oración silenciosa y por el apoyo incondicional y por los sacrificios que solo Dios conoce. Si hoy estamos vistiendo estos ornamentos, es porque primero vimos la fe viva en nuestros hogares. A nuestras comunidades y amigos, gracias por sostenernos con sus oraciones y por enseñarnos a ser pastores. Su cariño ha sido el abrazo de Dios en los momentos de cansancio. Gracias. A ustedes, mis hermanos diáconos, hemos llegado a este momento no por nuestras fuerzas, sino por la gracia de Dios. Hemos compartido desvelos, risas y temores y esperanzas en estos años y en algunos meses. Que la fraternidad que nos unió sea el refugio de nuestro ministerio. Para culminar, no somos superhombres, ni tenemos todas las respuestas. Somos simplemente hombres frágiles que han sido tocados por la misericordia de Dios. Por eso, hoy, más que aplausos, les pedimos que no dejen de rezar por nosotros. Recen para que seamos sacerdotes santos, cercanos, alegres y siempre disponibles para servirles a ustedes. Que la Virgen de Coromoto nos guarde a todos bajo su manto. Muchas gracias y Dios le pague por tanto.

minuto, tres. Muy buenas noches. Saludos a todos, bienvenidos a este lugar tan magnífico. Saludamos con mucha alegría a Monseñor Alberto Ortega, representante del Papa León XIV. Un fuerte aplauso para Monseñor Ortega. Un saludo muy especial también para el secretario de la Nunciatura, Monseñor Fabricio. Bienvenido a Guanare. Esta es su casa. Las puertas de Guanare están abiertas siempre para usted. Un saludo a Monseñor Gerardo Sala, obispo de Acarigua Araure, nuestra hermana diócesis, de la cual, pues, en un momento pertenecimos a ella, o ella pertenecía a nosotros. Un saludo a Monseñor Alexander, obispo de San Carlos, presente en esta Eucaristía. No sé si en la historia, pero después de la coronación de la Virgen de Coromoto como patrona de Venezuela, no habíamos tenido tanto obispo presente en este lugar del campo de la coronación. Es una alegría inmensa de saber que nuestra madre María de Coromoto nos enseña a caminar en sinodalidad, a caminar juntos. Un saludo muy especial y le doy la gracia a Monseñor Osvaldo, nuestro obispo de la ciudad de Guanare, de la diócesis de Guanare, hoy lleno de mucha alegría al estar acompañado de sus hermanos obispos y por la ordenación de estos nuevos diáconos que hoy la iglesia nos regala. Un saludo a los sacerdotes de Guanare y un saludo también a los sacerdotes que han llegado, pues han venido a esta Eucaristía, a los diáconos, a los seminaristas. Un saludo a las autoridades, al ciudadano gobernador Antonio Primitivo, presente en esta Eucaristía, junto a su amada esposa María Gabriela Gil. Gracias por estar presente. Un saludo al ciudadano alcalde Oscar Novoa, acompañado de su amada esposa Andreina. Gracias a las autoridades militares, al general de división, a Ciclo Chaparro, presente en esta Eucaristía, al general de brigada David Rodríguez, comandante del comando de zona 31, y al general Pacheco, comandante de la PNB en el estado portugués. A todos los alcaldes presentes, a todas estas autoridades que han venido. Y un saludo muy especial a todos los guanareños, a todos los portugueseños, a toda Carigua, a nuestros hermanos de Trujillo que han venido a esta Eucaristía, a nuestros hermanos de Lara, La Miel, presente en esta Eucaristía, de Espíritu, presente en esta Eucaristía. Gracias por su presencia. Hoy le agradecemos a todos ustedes. Y bueno, queremos agradecerle en nombre del gobernador, en nombre del obispo, Monseñor Osvaldo, al gobernador, por esta obra que está realizando porque no está culminada, que sabemos que muy pronto la tendremos para inaugurarla. Hoy no es la inauguración porque no ha culminado la obra. Esta obra debe continuar y que muy pronto la podamos tener lista. Oremos para que esta obra sea para unirnos en la fe, en la oración, para unirnos como iglesia, para que estemos todos juntos presentes ante nuestro Señor Jesucristo y junto a su madre. Por lo tanto, ciudadano gobernador, aún nos queda mucho por hacer y esperemos que
esta obra sea de gran relevancia para toda Venezuela y para toda Portuguesa. Agradecido con todos ustedes. Y por último, bueno, se ha extraviado un teléfono. Por la huella digital reconoceremos su dueño, pero aquí está sano y salvo, en buenas manos. Dios me lo bendiga a todos. Y bueno, gracias a la Virgen de Coromoto también que nos une. Un fuerte aplauso para nuestra madre, la Virgen de Coromoto. ¡Bajo tu manto! ¡Bajo tu manto!

0: reciben ahora la bendición, siendo la bendición del nuncio, pues es también la bendición del Papa. Y en este año jubilar, pues es la bendición apostólica, una bendición especial que lleva tanta gracia. Les pido que lleven esta bendición también a sus hogares, ¿no? Y que nuestra vida, bendecida por Dios, sea una bendición para los demás. El Señor esté con ustedes. Que Dios, cuya providencia amorosa quiso redimir al género humano por medio del Hijo Santísimo de la Virgen María, les colme de sus bendiciones. Amén. Que experimenten siempre la protección de la Virgen por quien han recibido al autor de la vida. Que a todos los que se han reunido hoy para celebrar con devoción esta fiesta de María, Nuestra Señora de Coromoto, el Señor les conceda los goces espirituales y los premios del cielo. Y la bendición de Dios Todopoderoso, Padre, Hijo y Espíritu Santo, descienda sobre ustedes y permanezca para siempre.
1: En la alegría del Señor, a vivir lo que hemos celebrado, pueden ir en paz.

0: termina la Santa Eucaristía en conmemoración por los 74 años de la coronación canónica de Nuestra Señora de Coromoto, dando inicio también al año jubilar coromotano. A lo largo de este año, pues se estarán realizando diversas actividades, no solamente en Guanare, sino en todas las diócesis del país, que inviten precisamente pues a afianzar, a seguir acrecentando la devoción a Nuestra Señora de Coromoto. Y durante todo este año seguimos pidiendo su intercesión por todos los venezolanos, por nuestras necesidades, que nos siga cubriendo con su manto y que siga interviniendo por nosotros ante su Hijo Jesucristo. Estuvimos acompañándoles todo el equipo de la Red Nacional de Radios de Fe y Alegría, en la Subdirección de Comunicaciones Wilmelis Villalobos, en la Coordinación de Producción y Programación Nacional Anthony Galindo. Desde Barquisimeto, acompañándoles, yo soy Joamir Noguera, todos bajo la dirección de la profesora Vidalina Campos. Que la Virgen de Coromoto, nuestra patrona, nos siga bendiciendo. Tengan todos feliz noche.
1: Madre Santa, bajo tu manto, Venezuela se renueva.
2: Apareciste en los llanos de esta tierra, como aurora de la redención.
1: Con la gracia de haber compartido esta Eucaristía solemne, cerramos esta transmisión especial dedicada a la Virgen de Coromoto, patrona de Venezuela. Oh, bella señora, te suplicamos que así como en Coromoto guiaste los pasos de los indios hacia la gracia bautismal, cautives ahora el corazón de los venezolanos y los conduzcas a la renovación de la fe. Sé nuestra voz y mediadora ante Dios Padre y ante nuestro Señor Jesucristo. Concédenos la capacidad de construir una convivencia fraterna, amando a todos sin excluir a nadie, extendiendo la mano a los más necesitados y siendo artesanos de reconciliación y paz. Así sea. Estamos listos, Señor, estamos listos para caminar de la mano de nuestra Madre Coromoto y juntos dar el testimonio de la fe y la esperanza que bajo su manto se renueva. Solemne Eucaristía en honor a Nuestra Señora de Coromoto. Una transmisión de Radio Fe y Alegría, Red Nacional.

0: 8:58.
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4: 8:59 minutos.

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0: 9 y 16 minutos.
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0: 9 y 29 minutos.
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0: 9:44.
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0: Nueve y 46 minutos.
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0: 9:59. 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
7: Bienvenidos a Puerto de Libros, librería radiofónica. Les habla Luis Peroso Cervantes, quien de lunes a viernes, todas las noches, trae para ustedes este programa a través de la Red Nacional de Emisoras Radio Fe y Alegría. 23 emisoras conectadas para llegar a sus hogares con buenos libros, con excusas maravillosas para el entendimiento y de vez en cuando con buena música. La noche de hoy estaremos escuchando el que es considerado por la crítica, por la revista Rolling Stone y por otros estos rankings internacionales de música, el que es considerado el mejor disco de Bob Dylan, el único músico que es premio Nobel de Literatura, y estaremos revisando sus letras en español, que quieren decir esas canciones que son grandes poemas considerados como obras literarias. Este disco, el disco que la noche de hoy vamos a estar escuchando, tiene como nombre en español Sangre en las Vías, Blood Inditex, es el nombre en inglés. Sangre en las vías sería la traducción al español, y espero que sea de su agrado. Es considerado entre las mejores 100 producciones musicales, 100 mejores discos de la historia, y según la revista Rolling Stone, en su índice publicado en el año 2003, este disco, Blood in the Stacks, de Bob Dylan, ocupa el lugar número 9 entre los mejores 100 discos de la historia de la humanidad. La primera canción de este disco tiene como título en español Enredado en Azul, Tangled Up in the Blue, y es sin duda una de las canciones más hermosas que vamos a poder escuchar. Su tema, su estribillo, la última estrofa de esta letra nos dice algo que se destaca, ¿no? De modo que ahora estoy volviendo otra vez

0: Acabamos de escuchar esa maravillosa canción que da origen, da inicio a este disco Sangra las Vías del gran Bob Dylan. Acabamos de escuchar esta hermosa canción que habla sobre la tristeza, por supuesto, enredado en la tristeza, enredado en el azul. La canción, la letra, que es un poema, dice lo siguiente, intentaré leerlo rápido, leer al menos unos fragmentos. Temprano por la mañana el sol brillaba, yo yacía en la cama preguntándome si había cambiado todo, si su cabello seguía siendo rojo. Sus padres decían que nuestra vida juntos seguramente iba a ser dura. Nunca les gustó el vestido a la mano de mamá, las cuentas bancarias de papá no eran suficientemente grandes. Yo estaba de pie en el lado de la carretera, la lluvia caía en mis zapatos, dirigiéndonos a la costa este. Dios sabe que había pagado unas deudas, consiguiendo atravesar, envuelto en la tristeza. Ella estaba casada cuando nos conocimos por primera vez. Pronto se divorciaría, supongo que la ayudé fuera de ese lío, pero usé demasiada fuerza. Condujimos ese coche lo más lejos que pudimos y lo abandonamos lejos en el oeste. Nos separamos una noche oscura y triste. Los dos acordamos que era lo mejor. Se dio la vuelta y me miró mientras me alejaba caminando. La oí como decía a mis espaldas, nos volveremos a encontrar algún día en la avenida, envueltos en la tristeza. Tenía un trabajo en las grandes bosques del norte, trabajando como cocinero durante un rato, pero nunca me gustó demasiado y un día el hacha cayó, así que a la deriva llegué a Nueva Orleans, donde conseguí un empleo trabajando durante un tiempo en un barco de pesca justo a las afueras de Delacroix. Todo el tiempo que estuve a solas, el pasado estaba muy cerca. Vi muchas mujeres, pero ella nunca escapó de mi mente y crecí envuelto en la tristeza. Ella trabajaba en un lugar de topless. Yo paré para una cerveza, me quedé mirando el lateral de su cara, tan clara bajo el foco. Más tarde, mientras el público salía y yo estaba a punto de hacer lo mismo, ella estaba de pie detrás de mi silla y me dijo, «No conozco tu nombre». Yo murmuré algo en voz baja. Ella estudió las líneas de mi cara. Debo admitir que me sentí algo intranquilo cuando se agachó a atar los lazos de mis zapatos. Añadió combustible a la estufa y me ofreció una pipa. Pensé que nunca dirías hola, dijo ella. Pareces del tipo silencioso. Entonces abrió un libro de poemas y me lo ofreció, escrito por un poeta italiano en el siglo XIII, y cada una de esas palabras pareció real y brillaba como un carbón ardiente saliendo de cada página, como si estuviese escrita en mi alma. De mí para ti, envuelto en la tristeza. Viví con ellos en Montage. En el sótano debajo de las escaleras había música en los cafés por las noches y revolución en el aire. Entonces él empezó a tratar con esclavos y algo en su interior murió. Ella tuvo que vender todo lo que poseía y se congeló por dentro. Finalmente, cuando el fondo cayó, me quedé retirado. La única cosa que sabía hacer era seguir hacia adelante como un pájaro que vuela envuelto en la tristeza. Así que ahora estoy regresando. Tengo que llegar a ella de alguna forma. Toda la gente que solíamos conocer como una ilusión para mí. Algunos son matemáticos, algunas son mujeres de carpinteros. No sé cómo empezó todo. No sé qué están haciendo con sus vidas. Pero yo sigo en la carretera, de camino a otro cruce. Siempre sentimos lo mismo. Sencillamente lo vimos desde un diferente punto de vista. Envuelto en la tristeza. Esa es la canción que abre ese disco. Y a ustedes, por supuesto, les invito a que envíen sus comentarios al 0424-672-3597. Hacemos una pausa y volvemos con más de Puerto de Libros, librería radiofónica.
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2: Diez y 16 minutos. 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

Seguimos en Puerto de Libros, librería radiofónica. Acabamos de escuchar el segundo track de este disco, Sangre en las Vías, este Sample Twist of the Fat, sencillo giro del destino, publicada en el año 1975. Este disco es la primera versión de esta canción que fue realizada anteriormente por Joan Baez en el álbum Diamond and Roots del 75. La letra de la canción interpretada por Baez difiere un poco de la primera versión de Dylan. La letra original dice: la gente me dice que es pecado saber y sentir muy profundamente. Yo todavía creo que ella era mi gemelo, pero perdí el anillo. Ella nació en primavera, pero yo nací demasiado tarde. Échale la culpa a un simple giro del destino. En marzo del 2019, durante una entrevista en Televisión Nacional de Chile, el vocalista de Radio Hearst señaló que la canción de otro artista que le hubiese gustado componer era esta hermosa Simple Twist of the Fate, es decir, un simple giro del destino. Es la canción que acabamos de escuchar, que pertenece a este disco, el mejor disco de Bob Dylan según la crítica musical. Ahora escucharemos la siguiente canción de este disco, que se titula en español Eres una niña grande ahora, You are the big girl now, que es bueno, es un clásico, por supuesto. El verso Love is so simple podría traducirse como el amor es tan sencillo, por citar un tópico. Hace referencia al título de una canción de Dells, Love in the So Sample, ¿no? Y por supuesto es una extraordinaria pieza musical de este nuestro premio Nobel de Literatura músico, el señor Bob Dylan. Sin más demoras, recuerden sus comentarios al 0424-672-3597. Escuchemos a este genio nacido en Minnesota en el año 1945, el gran Bob Dylan.

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1: Diez y treinta minutos. 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

Seguimos en Puerto de Libros, librería radiofónica, esta noche escuchando este maravilloso disco del Premio Nobel de Literatura Bob Dylan. Este disco, Blood on the Stack, Sangre en las Vías, es el 15º álbum de estudio que grabó el gran Bob Dylan en el año 1975. Grabado con la discográfica Columbia Records. Escuchamos ahorita El Viento Idiota, que tiene frases icónicas de la literatura de Bob Dylan, ¿no? Tiene una frase que podría traducirse como "Eres una idiota, nena. Es un milagro que aún sepa respirar". Pero al final, ese estribillo que repite constantemente se va a cambiar cuando dice "Fuimos idiotas, chica, es un milagro que aún sepamos comer". Esa es más o menos la filosofía que se esconde detrás de esta canción, escrita, por supuesto, para este maravilloso disco, Sangre en las Vías, y que la cantó muchas veces en vivo en la gira Hard Rind. Vamos a escuchar inmediatamente la siguiente canción de este disco, que es una canción que ha tenido muchísimas versiones. Es también conocida por una versión que hizo la cantante estadounidense Miley Cyrus. Esta canción se traduce al español como "Me sentiría solo cuando te vayas". Entonces, con ustedes esta maravillosa canción perteneciente a este disco, incluido entre los mejores 500 álbumes de todos los tiempos, ocupando el puesto número 9 entre los 10 mejores álbumes del mundo. Vamos entonces a escuchar esta maravillosa canción que en español, como les digo, traduce "Me sentiría solo cuando te vayas".

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1: 10:45.
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Así llegamos al segmento final de Puerto de Libros, librería radiofónica. Acabamos de escuchar Lily Rosemary and the Chat of the Hearts, la J de Corazones. Su letra es verdaderamente extensa, es una canción clásica del repertorio de Bob Dylan. Y bueno, voy a leer algunos fragmentos de su letra para finalizar, bueno, y conversar sobre las canciones que nos quedaron sin escuchar esta noche. Dice: el festival había terminado, todos los chicos estaban peleando, planeando un otoño. El cabaret estaba en silencio excepto por los taladros en la pared. Se levantó el toque de queda y se cerró la rueda de juego. Cualquiera con algún sentido ya se habría ido de la ciudad. Bueno, así continúa, podemos leer un poco más abajo, donde dice: a las afueras de las calles se estaban llenando, las ventanas estaban abiertas de par en par, soplaba una suave brisa, se podía sentir desde adentro. Lily igualó otra apuesta y sacó la jota de corazones. Big Jim no era ningún tonto, era el dueño de la única mina de diamantes de la ciudad. Hizo su entrada habitual luciendo tan elegante y tan bien, con su guardaespaldas y su bastón plateado y cada cabello en su lugar. Tomó todo lo que quiso y lo desperdició todo, pero su guardaespaldas y su bastón de plata no fueron rival para la jota de corazones. Rosemary se peinó y tomó un carruaje hasta la ciudad. Ella se deslizó por la puerta lateral, luciendo como una reina sin corona. Ella agitó sus pestañas potizas y le susurró al oído: lo siento, cariño, llegó tarde. Pero él no pareció escuchar, estaba mirando el espacio entre la jota de corazones. Así continúa la canción durante unas cuantas estrofas. Leamos el final de este poema, canción, que dice: el día siguiente fue un día colgante, el cielo estaba nublado y negro. Big Jim yacía tapado, asesinado por una navaja en la espalda, y Rosemary en la horca ni siquiera parpadeó. El juez, ahorcado, estaba sobrio, no había tomado una copa. La única persona que desapareció de la escena fue la jota de corazones. El cabaret estaba vacío ahora. Un cartel decía: cerrado por reparaciones. Lily ya se había quitado todo el tinte del cabello. Estaba pensando en su madre, a quien rara vez veía, pensando en Rosemary y pensando en la ley, pero sobre todo ella estaba pensando en la jota de corazones. Esos son, bueno, parte de los personajes que se presentan en esta canción, Lily, Rosemary y The Jack of the Hearts, que es un clásico de la música del gran Bob Dylan. ¿Qué nos quedó por fuera? Bueno, no escuchamos una canción con la que comienza el lado B. Antes los discos tenían lado B, que se titula Encuéntrame en la mañana, Meet Me in the Morning. Una canción que después cantaría en el 2017 en un concierto en Nashville. También nos quedó sin escuchar una canción muy bella, corta, linda, que quizá ustedes busquen, Si la ves, saluda. Es una canción que fue escrita en clave de re mayor para voz, guitarra y piano. Hay una versión alternativa en otro disco y se describe allí un amor anónimo perdido en Tánger, que ya no ama a su pareja tras una desilusión. Aún así, la persona en cuestión se siente herido por esa ruptura, y de eso trata esa breve pero maravillosa canción, que termina así. Vamos a leer la última estrofa. Ese atardecer, luna amarilla, repito el pasado, me sé cada escena de memoria, todas pasaron muy rápido. Si ella vuelve a pasar por aquí, espero que no lo haga, dile que puede buscarme, o estaré aquí o no estaré. Dice esa If you see her, say hello. Del gran Bob Dylan. Les invito a visitar la página bobdylan.com, donde están todas las letras en inglés, claro, pero pueden traducirlas con facilidad. También nos queda por fuera escuchar esta maravillosa canción que se llama Refugio de la Tormenta, Shelter from the Storm. Una canción que fue posteriormente interpretada en directo y publicada en el álbum Hard Rain en el 76, pero que tiene versiones de diferentes cantantes a lo largo de la historia. Y la última canción del disco, Bucket of Rain, que
que es sin duda también una pieza hermosa. Cubos de lluvia, podríamos traducirla a. Es una canción de blues con la que, bueno, escuchamos al fondo en este momento y con la que cerramos este programa dedicado al que es posiblemente el mejor disco del Premio Nobel de Literatura, músico, el único músico en la historia Premio Nobel de Literatura, el gran Bob Dylan, nacido en 1941, un 24 de mayo en Duluth, Minnesota. ¿Qué les ha parecido el programa de la noche de hoy? Háganmelo saber al 0424-672-3597, 0424-672-3597, o nuestras redes sociales, @librariaradio en Twitter y en Instagram. Trabajo para ustedes con muchísimo cariño, Luis Peroso Cervantes, quien lo hace todos los días a través de la Red Nacional de Emisoras Radio Fe y Alegría. Los dejo con esta maravillosa canción, Buckets of Rain, esta canción que podríamos traducir como Cubos de Lluvia, del gran Bob Dylan. Por favor, sean felices, lean poesía.

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0: 11 y 14 minutos.
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2: 11:16.
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0: 11:28.
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0: 11:44. 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

12 y un minuto. Himno de la República Bolivariana de Venezuela. Gloria al bravo pueblo. Letra de Vicente Salias. Música, Juan José Landaeta.

0: 12:06.
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0: 12 y 13 minutos.
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2: Doce y 16 minutos.

0: 12:28.
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0: Doce y 30 minutos.

0: 12:46.
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4: Doce y 49 minutos.

0: 12:59.
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0: 1:16.
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0: 1:29.
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0: 1:45.
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3: Una y 46 minutos.

0: dos minutos. 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

0: 2
1: y 14 minutos.
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0: 2:29 minutos.
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0: 2:43.
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7: Dos y 45 minutos.
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0: 2:58. 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

0: 3:13.
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0: 3:14.

0: 3:28.
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1: 3:45.
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0: 4 en punto.
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0: 4:28.
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0: 4:46.
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4: Cuatro y 48 minutos.
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0: 5 en punto.
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0: 5 y 22 minutos.
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0: 5:53.
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0: 5:59.
1: Himno de la República Bolivariana de Venezuela. Gloria al bravo pueblo. Letra de Vicente Salias. Música, Juan José Landaeta.

0: Jesús. En nuestro café de esta mañana celebramos a nuestra patrona, la Virgen de Coromoto. Tu palabra nos confronta con ternura. ¿Puede un ciego guiar a otro ciego? Es fácil ver la paja en el ojo ajeno e ignorar la viga en el nuestro. El juicio alimenta la ceguera espiritual, pero la humildad nos devuelve la visión. La Virgen nos invita a renovar la mirada. Madre amada, tú que saliste al encuentro para unir a los hermanos y renovar la fe, entra en nuestros hogares. Limpia nuestros ojos del orgullo, el prejuicio y el rencor que dividen a nuestras familias. Nuestra Señora de Coromoto, renueva la fe en nuestros pueblos. Líbranos de la ceguera del juicio y guíanos siempre hacia tu Hijo, desde el perdón y la reconciliación. Tu amor y gracia nos bastan para seguir levantándonos. Amén.
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1: Seis y 28 minutos.
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0: 6:43.
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1: Yo creo en muchas cosas que no he visto, y ustedes también, lo sé. No se puede negar la existencia de algo palpado, por más etéreo que sea. No hace falta exhibir una prueba de decencia de aquello que es tan verdadero. El único gesto es creer o no. Algunas veces hasta creer llorando. Se trata de un tema incompleto porque le falta respuesta. Respuesta que alguno de ustedes quizás le pueda dar. Es un tema en Technicolor para hacer algo útil.

0: 6:58.
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0: 7:28.
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1: 7:46.
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0: 8 y un minuto. 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

0: 8:31. 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

0: 8:43.
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11: 8 y 48 minutos.

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0: 9:15.
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0: Nueve y 18 minutos.

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1: Amigos, tengan todos muy buenos días. Así damos inicio a la jornada informativa correspondiente al día de hoy, sábado 12 de septiembre de 2026. Vamos a conocer un poco del estado del tiempo para el día de hoy. Autoridades del Instituto Nacional de Meteorología e Hidrología, INAMEP, pronostican lluvias de intensidad variable en gran parte del país debido a la activación de la zona de convergencia intertropical reforzada por los efectos convectivos locales y el calentamiento diurno. En su reporte diario prevén mantos nubosos para esta mañana asociados a lluvias o lloviznas en el norte de la Guayana Esequiba, Delta Amacuro, Monagas, Sucre, norte de Anzoátegui, este de Miranda y La Guaira, este de Falcón, Lara, Yaracuy, Bolívar, Amazonas, Llanos Occidentales, Andes y Zulia. En el resto del país prevalecerá cielo de parcial a despejado. En la emisión meridiana a las 12 les estaremos dando más detalles de el pronóstico del tiempo correspondiente al día de hoy, sábado 12 de septiembre de 2026. Amigos, la invitación es para que se queden con nosotros, continúen disfrutando de cada una de nuestras programaciones locales y nos volveremos a escuchar a las 10 y 28 minutos de esta mañana. Les habló Jesús Madruga Castro.
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2: 9 y 31 minutos.
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1: 9:44.
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8: Nueve y 48 minutos.

0: 10. 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
1: Amigos, nuevamente con el avance informativo correspondiente a esta hora. Damos lectura a información que aparece publicada en nuestro portal electrónico Radio Fe y Alegría Noticias. Más de 150 personas requieren prótesis tras los terremotos del pasado 24 de junio. Más de 150 personas que resultaron afectadas por el doble terremoto del 24 de junio necesitan prótesis, según los registros de las fundaciones Juan Pablo II Santos y CIREP, informó Bianca Damaso, directora del taller Ortoprotécnica. En entrevista con el programa Háblame Bajito de Radio Fe y Alegría Noticias, Damaso aclaró que no existen cifras oficiales y que esa cantidad corresponde a ciudadanos registrados en estas fundaciones para recibir apoyo debido a las amputaciones sufridas. Les invitamos para que le den lectura en amplitud de detalles a esta información en nuestro portal electrónico Radio Fe y Alegría Noticias y no dejen de escuchar a las 12 del mediodía la emisión meridiana de Radio Fe y Alegría Noticias. Allí vamos a reponer un extracto de lo que fue la entrevista que le hiciera a nuestro compañero Jorge Labrador en el programa Háblame Bajito a Bianca Damaso, quien es la directora del taller Ortoprotécnica, para hablar en amplitud de esta labor que está desempeñando Ortoprotécnica. Bien interesante esta entrevista, no pueden perdérsela a las 12 del mediodía en la emisión meridiana de Radio Fe y Alegría Noticias. Amigos, la invitación es para que continúen disfrutando de cada uno de nuestros espacios locales y nos volveremos a escuchar a las 11 y 28 minutos de esta mañana. Les habló Jesús Madruga Castro.
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2: 10 y 31 minutos. 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

0: 10:59.
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1: Docentes y representantes merideños expresan las dificultades que enfrentan ante el inicio del nuevo año escolar. Vamos a dejar a nuestra compañera de Annibel Dávila desde el estado Mérida que nos haga un avance de esta información.
2: Docentes y representantes merideños manifestaron su preocupación ante el inicio del nuevo año escolar. Aseguran que está marcado por limitaciones económicas que dificultan la adquisición de útiles y uniformes para estudiantes y para sus hijos. Es importante mencionar que muchos de estos padres y representantes también ejercen la labor docente, por lo que expresan que el salario que perciben no les permite cubrir los gastos escolares de sus propios hijos y aseguran que han sido humillados con un bono de 12.5 bolívares. Asimismo, señalaron que además no recibieron el bono vacacional completo y fueron obligados a iniciar labores antes del 16 de septiembre, fecha tradicionalmente estipulada para el comienzo del año escolar. Igualmente destacaron que los útiles y uniformes que parecen detalles básicos se han convertido en un lujo para muchas familias. Señalan que el salario que reciben como maestras no les permite cubrir siquiera los gastos escolares de sus hijos. De esta manera, como docentes y representantes exigieron respeto, salarios justos y dignos y reiteraron que alzan su voz no solo por sus hijos, sino también por sus estudiantes. Desde Mérida, Annibel Dávila, Radio Fe y Alegría Noticias.
1: Amigos, quédense con nosotros. La invitación es para que no dejen de escuchar esta y otras informaciones en amplitud de detalles en la emisión meridiana sabatina de Radio Fe y Alegría Noticias a las 12 con todo nuestro equipo de compañeros periodistas. Continúen disfrutando de cada una de nuestras programaciones locales. Les habló Jesús Madruga Castro.
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0: 11:59. 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
15: Amigos, saludos a esta hora 12 del mediodía. 5 minutos, listos ya para iniciar la emisión meridiana de Radio Fe y Alegría Noticias a través de la Red Nacional de Radio Fe y Alegría. Bienvenidos y bienvenidas al encuentro de las informaciones del noticiero meridiano correspondiente a este sábado 12 de septiembre de 2026.
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15: Les estaremos acompañando desde la Dirección Nacional Vidalina Campos, en la Subdirección de Comunicaciones Wirmelis Villalobos, en la Coordinación Nacional de Programación y Producción, Anthony Galindo en la Conducción y Producción, Edwin Rodríguez, y quien les habla, Jesús Madruga Castro. En el Control Master nos estará acompañando Jesús Velázquez con nuestros periodistas ya preparados desde diferentes regiones del país para presentar sus reportes. Y comenzamos conociendo cómo se comporta el estado del tiempo hasta ahora, basado en el reporte de las autoridades del Instituto Nacional de Meteorología e Hidrología, INAMET. Para este sábado se pronosticaban lluvias de intensidad variable en gran parte del país debido a la activación de la zona de convergencia intertropical reforzada por los efectos convectivos locales y el calentamiento diurno. En su reporte de diario se preveían mantos nubosos en la mañana asociados a lluvias o lloviznas en el norte de la Guayana Esequiba, Delta Amacuro, Monagas, Sucre, norte de Anzuategui, este de Miranda y La Guaira, este de Falcón, Lara, Yaracuy, Bolívar, Amazonas, Llanos Occidentales, Andes y Zulia. En el resto del país prevalecerá cielo de parcial a despejado. De igual modo, en las horas de la tarde y noche se estiman áreas nubladas productoras de precipitaciones de intensidad variable, algunas acompañadas de actividad eléctrica en el norte de la Guayana Esequiba, Delta Amacuro, Sucre, Monagas, Anzuategui, Bolívar, Amazonas, Miranda, Distrito Capital, La Guaira, Carabobo, Aragua, Yaracuy, Llanos Occidentales, norte de Guárico, Cojedes, Los Andes, estado Falcón y Zulia. Asimismo, para los estados La Guaira, Distrito Capital y Miranda se espera nubosidad fragmentada que alternará con zonas nubladas en áreas montañosas y este de la entidad, así como posibles lluvias o lloviznas matutinas. También luego de este mediodía se estimaba un aumento de la nubosidad generadora de precipitaciones de intensidad variable que serán más intensas y frecuentes al final de la tarde. De igual modo, el viento de componente sureste tendrá velocidades que rondarán los 30 kilómetros por hora, mientras que las temperaturas oscilarán entre una mínima de 19 grados centígrados y una máxima que podría alcanzar los 30 grados centígrados, señala el boletín del Instituto Nacional de Meteorología e Hidrología, INAMET, correspondiente al día de hoy, 12 de septiembre de 2026. Amigos, vamos a hacer una brevísima pausa. Les invitamos para que se queden con nosotros para conocer de las informaciones de la mano de nuestros compañeros periodistas desde las regiones.
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15: Muy bien, comenzamos nuestro recorrido desde las regiones y lo hacemos con nuestro compañero José Lobo, que nos informa: encuentran cuerpo en el río Apure. San Fernando en alerta por dos hombres desaparecidos. Escuchemos.
21: En horas de la mañana de este sábado, autoridades se reportaron el hallazgo de un cuerpo en estado de descomposición a las orillas del río Apure, específicamente en el sector Las Mercedes, perteneciente a la parroquia El Recreo. El cadáver, que hasta el momento permanece sin identificar, fue levantado por los cuerpos de seguridad y trasladado de inmediato hacia el cementerio municipal para llevar a cabo las experticias forenses de rigor. Este hecho cobra especial relevancia y mantiene en alerta a los habitantes del municipio de San Fernando, donde actualmente se registra la desaparición de dos ciudadanos. El profesor Faustino Aponte, reconocido dirigente sindical del gremio docente en la región, y Leonardo Rojas, ciudadano cuya búsqueda es de suma urgencia, ya que se informó que presenta una patología de salud mental. Los organismos competentes aún no emiten una información sobre las investigaciones médico-legales para establecer la identidad del occiso y esclarecer las causas del deceso. Desde el municipio San Fernando, en el estado Apure, para Radio Fe y Alegría Noticias, José Muñoz.
15: Muchísimas gracias a nuestro compañero José Lobo, que nos reportaba esta información. Y en más de los reportes de nuestros compañeros periodistas, el contacto lo hacemos con Yosimar Pereira, que nos informa que a 3 meses y 16 días del colapso, la reconstrucción del puente Yacural en Barquisimeto aún no arranca. Escuchemos.
22: Han transcurrido exactamente 3 meses y 16 días, que representan 108 días continuos desde aquel 26 de mayo de este 2026, cuando el desbordamiento del río Turbio socavó las bases y provocó el colapso definitivo del ala norte del puente Yacural, mejor conocido como Puente de Santa Rosa, la arteria vial más crucial que conecta a los municipios Iribarren, de Barquisimeto y Palavecino en Caudare.
23: A próximos días del aniversario de Barquisimeto, no hemos visto ningún trabajo efectuado por el Estado Nacional ni por el regional. Solamente movimientos hidráulicos, que son movimientos de tierra, y hasta ahí llegó la obra que nos preocupa a los santarroceños y a los larenses.
24: Estamos a 4 meses exactos
0: de la venida de nuestra Divina Pastora. Para todos los larenses, los venezolanos, sabemos cómo se colapsa esta zona en no, condiciones normales. Imagínense ustedes en estas condiciones, cómo va, qué riesgo pueden haber aquí. Para, no, habían dicho que para el 14 de enero ya esto puede haber estado solucionado, pero vemos que las condiciones en este momento no auguran esa situación.
22: Lo que comenzó como una emergencia se ha transformado en un calvario de retrasos incalculables tras la demolición del tramo afectado. En junio, las maquinarias se retiraron y los trabajos de reconstrucción quedaron completamente paralizados.
0: Varias situaciones. El tema del transporte.

0: existe un cronograma oficial de ejecución entregado a la ciudadanía. Es el reporte desde Barquisimeto, Yosimar Pereira, para Radio Fe y Alegría Noticias.
1: Muchísimas gracias, Yosimar, que nos reportaba desde Barquisimeto, en el estado Lara.
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1: Y en más de las informaciones que escuchan a través de la emisión meridiana de Radio Fe y Alegría Noticias, de este sábado 12 de septiembre de 2026, el contacto a esta hora lo vamos a hacer con nuestra compañera Diagnivel Dávila, que nos informa que docentes y representantes merideños expresan las dificultades que enfrentan ante el inicio del nuevo año escolar. Escuchemos.
3: Docentes y representantes merideños manifestaron su preocupación frente al inicio del nuevo año escolar. Aseguran que está marcado por dificultades económicas que no les permiten adquirir los materiales escolares necesarios para sus hijos.
4: La verdad es que este inicio de año escolar nos tiene bastante preocupados, pues la economía nos golpea fuertemente y aunque la educación debería ser prioridad, la realidad es que los gastos se acumulan, lo que es uniformes, útiles, bolsos, zapatos, detalles que parecen básicos, pero que hoy en día son prácticamente un lujo para muchas familias.
5: Como representante, pues no estoy bien preparada, pues primero no le he comprado el uniforme completo a la niña, no le he comprado el bolso, la parte económica pues es fuerte porque uno no tiene, o sea, la niña va a empezar a ir a clases sin el uniforme completo, sin el bolso, sin los útiles completos.
6: Respecto más que todo a los uniformes escolares, que tal vez es lo más costoso. Los útiles escolares sí me he visto obligada a tratar de comprarlos después del inicio de las mismas clases, o sea, enviarlos con útiles del año pasado mientras logro comprar lo que van a utilizar este año.
3: Es importante mencionar que muchos de estos padres y representantes también ejercen la labor docente, por lo que expresaron que el salario que perciben no les permite cubrir los gastos escolares de sus propios hijos.
4: Como docente hemos sido humillados con un bono de 12.5 bolívares. Eso no alcanza ni para un caramelo para nuestros hijos. Es indignante de verdad y doloroso. Pues vivir de nuestra profesión es prácticamente imposible. Por eso pues nos toca buscar alternativas, vender comida, dar clases particulares, hacer rifa, lo que sea para cubrir esas necesidades.
5: Pues estamos con los ánimos por el piso. Primero porque no nos dieron el bono vacacional completo. Segundo porque nos están violando nuestro derecho a las vacaciones, porque se supone que uno comienza a trabajar es el 16 de septiembre. Pero nos están atropellando porque prácticamente nos están quitando 2 semanas. Yo tuve que empezar a asistir desde el día miércoles, ¿verdad? Entonces uno pensando en el bonito de guerra, uno dice, tengo que ir porque no me puedo arriesgar a que me quiten el bono de guerra. Es que el venezolano de a pie, como uno, el docente, es tan fuerte. Uno trata de hacer un buen trabajo, trate de poner el salón bonito, de decorarlo bonito, sin material, porque uno trabaja con las uñas.
3: De esta manera, como docente, y representantes exigieron respeto, salarios justos y dignos y reiteraron una vez más que alzan su voz no solo por sus hijos, sino también por sus estudiantes. Desde Mérida, Dianibel Dávila, Radio Fe y Alegría Noticias.
1: Y con este reporte de nuestra compañera Dianibel Dávila desde el estado Mérida, vamos a hacer una nueva pausa. No se aparten de Radio Fe y Alegría. Al regreso venimos con más de las informaciones.
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4: Muy bien, revisamos a esta hora información que aparece en nuestro portal electrónico Radio Fe y Alegría Noticias. La ABEC buscará impulsar la exportación desde Anzoátegui. Representantes de la Asociación Venezolana de Exportadores visitaron recientemente al estado Anzoátegui y fijaron como primer objetivo impulsar el potencial de exportación que tiene la región. Esto en el marco de la gira de oportunidades de negocios regionales 2026. Gustavo González Belutini, presidente de ABEX, resaltó que la entidad es una de las mayores productoras del maní en Venezuela y planteó la idea de exportar ese producto. En ese sentido, González Belutini indicó que lo que se necesita es ponerse en orden y canalizarlo para que eso ocurra. Adicionalmente, el vocero gremial habló sobre las claves de posicionamiento importante en el mercado internacional que a su juicio impacta de manera positiva, local y nacional, que es uno de los grandes objetivos del gremio y que uno de los mayores retos es conseguir mercado afuera. Información que ustedes pueden darle lectura en nuestro portal electrónico Radio Fe y Alegría Noticias. 12:24 minutos en todo el territorio nacional, en más del ámbito educativo y a propósito del inicio de clases previsto para este 14 de septiembre, nuestra compañera Adaibelice Figueroa nos informa que 50 escuelas del municipio Independencia, al sur del estado Anzoátegui, son rehabilitadas para el inicio de clases. Escuchemos.
5: Las aulas del municipio Independencia, al sur del estado Anzoátegui, se alistan para recibir nuevamente a sus estudiantes, donde un total de 50 planteles educativos reciben mantenimiento integral mediante un plan especial de acondicionamiento previo al inicio del año escolar. Estas labores, que incluyen pintura, fumigación, desmalezamiento y reparación completa de los baños. Según lo detalló el alcalde Hernán Rodríguez, el objetivo es entregar instalaciones totalmente funcionales y aptas para el desarrollo de las actividades académicas. Este despliegue es complementado por el trabajo preventivo realizado durante las vacaciones, en donde un contingente de 400 funcionarios de seguridad patrimonial custodió los colegios y liceos de la zona de forma permanente. Y gracias a este patrullaje, la alcaldía reportó un saldo blanco donde hubo cero hurtos, desvalijamiento o destrozos en las infraestructuras escolares. Las autoridades ratificaron su compromiso de mantener la presencia policial y culminar la obra de acondicionamiento antes de la llegada de los alumnos. Esta es la información que tenemos desde la zona sur del estado Anzoátegui, Adaibelice Figueroa, Radio Fe y Alegría Noticias.
4: Muchísimas gracias a nuestra compañera Adaibelice Figueroa, que nos reportaba desde la zona sur del estado Anzoátegui. Continuando con más de los reportes en las voces de nuestros compañeros periodistas, ya está lista nuestra compañera Anangelis Gamboa, que nos informa que Fedecámaras Monagas iniciará consulta para medir pérdidas y realidades del comercio local. Escuchemos.
6: Fede Cámaras Monaga dará inicio a una consulta a los pequeños y grandes comerciantes de la entidad para conocer la realidad de este sector. Así lo dio a conocer el presidente Edgardo Berti, quien hizo un llamado a los empresarios a ser parte de esta consulta realizada el próximo 14 de septiembre.
7: Crea un instrumento a través de la comisión para hacer una consulta pública, más allá de los afiliados de las cámaras, sino que tenga efectivamente una base más más fuerte la consulta y que tenga que ver con cómo sienten los empresarios, los comerciantes, los prestadores de servicios, su situación, su realidad versus la ordenanza de actividad económica. Entendemos también que la última modificación que hubo fue en el año 2024, pero del año 2024 para acá han pasado muchas cosas.
6: Mediante una rueda de prensa se dio a conocer que la información de esta iniciativa está en las redes sociales de Fede Cámaras Monagas, donde podrían realizar el paso a paso y expresar las pérdidas que han sufrido en el sector económico.
7: Los datos se van a manejar de manera confidencial y al final vamos a informar, digamos que el porcentaje de la consulta, cuál será la vía, una encuesta técnica que tenga que ver con ningún tipo de política, es una información para nosotros como institución empresarial poder manejar y documentar.
6: Berti señaló que la participación en esta consulta es clave porque permitirá recopilar datos reales y directos sobre el impacto económico en la región, ofreciendo al gremio las herramientas necesarias para buscar soluciones efectivas y respaldar con bases sólidas el sector productivo local. Desde Maturín, Estado Monagas, Nangelis Gamboa, Radio Fe y Alegría Noticias.
4: Muchísimas gracias, Nangelis, que nos reportaba desde la zona norte del oriente del país, en el estado Monagas. Amigos, vamos a hacer una nueva pausa. Quédense con nosotros al regreso. Más de las informaciones en la emisión meridiana de Radio Fe y Alegría Noticias a través de la Red Nacional de Radio Fe y Alegría.
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2: Amigos, 12 del mediodía, 30 minutos en todo el territorio nacional. Vamos a escuchar un extracto de lo que fue una interesante entrevista que le hiciera nuestro compañero Jorge Labrador en el programa Háblame Bajito a Bianca Damaso de Ortoprotécnica, que destina esta institución su trabajo en la creación de prótesis para las personas que perdieron alguna extremidad a causa de los terremotos en Venezuela acaecidos el pasado mes de junio. Escuchemos.
3: Acá para hablar con Bianca Damaso, quien es directora de Ortoprotécnica. Gracias por estar por acá con nosotros. Y bueno, queríamos hablar un poquito sobre la situación, estas consecuencias que ha dejado este doble terremoto.
4: En la data que se está manejando por medio de algunas fundaciones, que las personas se han ido registrando ellas mismas, por medio de lo que es la Fundación Juan Pablo dos Santos y Fundación CIREC, hay más de 150 personas en necesidad de prótesis afectadas por el terremoto. Lo que sucede es que, como esto ha sido algo masivo y algo extraordinario que nunca había pasado, estamos trabajando con un protocolo de protetización temprana. Apenas el paciente esté apto, se coloca la prótesis. Ya, Dios mediante, el martes vamos a colocar los primeros 4 de los afectados del terremoto.
3: Sí, porque menos de 3 meses. Imagínate, ya vamos para 3 meses y yo imagino que el proceso de cicatrización también tarda, ¿no? Y varía, pues, ¿no?
4: Depende mucho de lo que es las comorbilidades anteriores que pudo tener el paciente. Si estamos hablando de un paciente sano, en 2-3 meses está totalmente cicatrizado y apto. Ahora, si estamos hablando de un paciente diabético, es un paciente que tuvo complicaciones, que tiene problemas de hipertensión, problemas vasculares, ahí sí se puede extender un poquito más.
3: Por ejemplo, observamos mucho el síndrome de aplastamiento, ¿no? Que fue una de las complicaciones más graves que se vieron acá, ¿no? ¿En qué momento interviene, pues, por ejemplo, el equipo de rehabilitación para evitar, pues, secuelas permanentes o amputaciones, ¿no?
4: Mira, lo que es el equipo de rehabilitación no puede, como tal, digamos, acceder en ese momento. Ahí se encarga es la parte de cirugía cardiovascular y traumatología en hacer el intento de salvar los miembros, y en caso de que no se pueda, que se realice la amputación, posteriormente es que entra el equipo de fisiatría, porque nosotros somos un equipo de, bueno, incluyendo también, por supuesto, psicología, nutrición y dietética. O sea, es un equipo demasiado grande el que está trabajando con estos pacientes en pro de su bienestar. No es un solo equipo, sino que son muchos profesionales en muchas áreas que estamos trabajando de forma grupal como equipo multidisciplinario a beneficio de estos pacientes.
3: Ah, en el caso de ustedes, cuando sucedió todo esto, ¿bajaron a la zona del desastre? ¿Pudieron en situ?
4: No, nosotros no bajamos, porque realmente lo que íbamos era estorbar, porque nosotros no trabajamos con atención primaria ni atención de emergencia.
3: Okay.
4: Entonces, que nosotros como ortopedia hicimos donación de muletas, de sillas de ruedas que teníamos acá, hicimos donaciones tenemos un paciente que se llama Guillermo García, él sí bajó todos los días, él y su esposa bajaron en sus motos a llevar insumos. Entonces yo le decía, mira, bueno, aquí hay esto, aquí hay aquello, amistades que iban a bajar a llevar insumos, nosotros, bueno, aquí tienes esto para que compres, pero nosotros como tal no bajamos porque es que realmente no es nuestra área, entonces no era mucho lo que íbamos a aportar. Nuestro momento de aportar es este, ahora, ya ayudando con las fundaciones, con lo que son las donaciones, haciendo enlaces con nuestros proveedores que nos están dando descuentos, cosa de que las fundaciones, por supuesto,

0: nuestra sintonía al regreso más de las informaciones de la emisión meridiana sabatina de Radio Fe y Alegría Noticias.
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1: Bien, damos lectura a información que aparece en los diferentes portales electrónicos. El Universal publica: avanzan trabajos de rehabilitación en la unidad 6 de planta centro y en la central Termo Carabobo. Durante inspección de Corpoelec, el presidente de la Corporación Eléctrica Nacional, Corpoelec, Juan Fernández Manrique, realizó una inspección en el complejo termoeléctrico Planta Centro y en la central Termo Carabobo, en el estado Carabobo, para evaluar el estado operativo y los avances en los procesos de recuperación de ambas instalaciones de generación. Durante la jornada, Fernández Manrique sostuvo una reunión de trabajo con el equipo directivo y técnico orientada a reforzar las estrategias de fortalecimiento del sistema eléctrico nacional. Posteriormente, recorrió las áreas de infraestructura para verificar en sitio el funcionamiento de los equipos y la labor diaria de la fuerza trabajadora.
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1: Muy bien, continuando con más de los reportes en las voces de nuestros compañeros periodistas, nuevamente vamos a hacer el contacto con nuestra compañera Adaibelice Figueroa desde la zona sur del estado Anzoátegui. Allí la diócesis de El Tigre dio inicio al año jubilar coromotano en el marco de los 374 años de la Virgen de Coromoto. Escuchemos.
3: En un ambiente de júbilo y renovada devoción, la diócesis de El Tigre, al sur del estado Anzoátegui, llevó a cabo este viernes 11 de septiembre la apertura del año jubilar coromotano, al conmemorarse 374 años de la aparición de la patrona de Venezuela. En una solemne eucaristía que tuvo lugar en la parroquia Nuestra Señora de Coromoto y San Antonio, y cuya celebración fue oficiada por el obispo diocesano Monseñor José Manuel Romero Barrios, en concelebración con los presbíteros Juan Francisco Moreno, Alex Arias, Alexis Castillo y Enrique Villalba, acompañados por miembros de la vida consagrada femenina y una masiva representación de la feligresía local. Y es que durante la homilía, Monseñor Romero Barrios exhortó a la feligresía a mantenerse unidos en la fe, manifestando que pedían a Nuestra Señora de Coromoto que nos acompañara y fortaleciera y guíe todo el camino de renovación pastoral y evangelización para que la labor dé frutos abundantes de fe, unidad y esperanza. Al finalizar la ceremonia, la feligresía acompañó en hombros la venerada imagen de la Virgen en una emotiva procesión que recorrió la avenida Francisco de Miranda hasta regresar al templo parroquial. Con este evento, la parroquia Nuestra Señora de Coromoto y San Antonio queda oficializada como templo jubilar, espacio donde todos los fieles podrán peregrinar y renovar su fe a lo largo de todo el año dedicado a la advocación mariana. Esta es la información que tenemos desde la zona sur del estado Anzoátegui, Adaibelice Figueroa, Radio Fe y Alegría Noticias.
1: Muchísimas gracias, Adaibelice. Y continuando con más de las informaciones desde las regiones, ya está listo nuestro compañero Rómulo Zapata desde Guasdualito, Alto Apure, que nos informa que creación de empleos solicitan a las autoridades en Guasdualito. Escuchemos.
4: En comunicación con Radio Fe y Alegría Noticias, la señora Blanca Morante, habitante de Guasdualito, hace un llamado de exhorto a las autoridades para que se preocupen en crear fuentes de empleo.
5: Sí, señor, porque no tenemos empleo, no tenemos dinero, cómo comprar el alimento y cómo comprar ni medicina tampoco, señor. Ayúdenos, señor gobernador y el alcalde también, que son los que mandan aquí. Háganos el favor.
4: Fomentar las fuentes de empleo va a ayudar a la economía familiar y los padres presentan su preocupación porque los jóvenes y los hijos se le están yendo a otros lugares por la falta de trabajo. Es la información desde Guasdualito, capital del municipio de José Antonio Páez en el estado de Apure. Rómulo Zapata, Radio Fe y Alegría Noticias.
1: Muchísimas gracias a nuestro compañero Rómulo Zapata, que nos reportaba desde Guasdualito, en el estado Apure. Más de las informaciones que aparecen en nuestros portales electrónicos, revisamos el portal de Unión Radio. Al menos 86.000 estudiantes fueron rezonificados tras los terremotos del 24 de junio. 11 escuelas colapsaron y 87 registraron daños estructurales tras los movimientos telúricos del pasado 24 de junio. El ministro de Educación, Héctor Rodríguez, informó que pese a la situación garantizan la continuidad del proceso de enseñanza de los afectados. El ministro afirmó que esperan culminar el año escolar con 7 millones de estudiantes matriculados y continuarán con el plan de entrega de nuevas sedes para escuelas. Bien, y ya aproximándonos a estos minutos finales de la emisión meridiana de Radio Fe y Alegría Noticias, el toque de información cultural y espectáculos a esta hora nos los ofrece nuestra compañera Lenis Carolina Martínez, donde nos presenta la siguiente nota: hacer música le da felicidad a Pedrito López. Escuchemos.
6: El reconocido pianista de jazz, orquestador y director venezolano Pedrito López dirige este fin de semana a la Orquesta Filarmónica de Panamá en el espectáculo Salsa Sinfónica, que se presentó en una primera función este viernes 11 y tendrá la segunda función este sábado 12 de septiembre en el emblemático Teatro Balboa de la ciudad de Panamá. En esta ocasión, la cita musical rinde un merecido homenaje sinfónico al músico y salsero Willy Colón, quien falleció el 21 de febrero de este año. A lo largo de la carrera de Pedrito López, sus arreglos y orquestaciones han acompañado a artistas como Simón Díaz, Cheo Feliciano, Oscar de León, Marco Antonio Muñiz y Gilberto Santa Rosa, entre otros. Pedrito López expresó a Radio Fe y Alegría Noticias que se siente muy feliz que la Filarmónica de Panamá lo haya llamado nuevamente. Contó que ya tiene una relación de 3 años con la orquesta porque previo hizo en 2025 un concierto en homenaje a Celia Cruz que también se llevó a cabo en Caracas con gran éxito. Y también por la aceptación en Panamá que lo llamaron nuevamente para este tributo a Willy Colón. Puedes ampliar esta información en nuestro sitio web www.radiofeyalegrianoticias.com. Les reportó desde Caracas, Lenis Carolina Martínez.
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1: Y con esta nota en materia de cultura y espectáculos, de la mano de nuestra compañera Lenis Carolina Martínez, finaliza el noticiero meridiano correspondiente a la emisión de este sábado 12 de septiembre de 2026. Hemos trabajado para ustedes desde la Dirección Nacional Vidalina Campos, en la Subdirección de Comunicaciones Wirmelis Villalobos, en la Coordinación Nacional de Producción y Programación Anthony Galindo, en el Control Master Jesús Velázquez, Conducción y Producción Edwin Rodríguez, y quien les habla Jesús Madruga Castro y nuestros compañeros periodistas desde diferentes regiones del país. La invitación es para que se queden con nosotros y así puedan continuar disfrutando de las programaciones locales en cada una de nuestras emisoras a nivel nacional. Buen mediodía para todos y nos escuchamos a partir de la 1:28 con los avances vespertinos.
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7: Doce y 59 minutos.
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0: allí estaba el milagrito de Ibrahim Bracho en la voz de la culebrita de Oriente de Almido Malaver. Son las 2 de la tarde, 34 minutos en la hora en alta mar. 2:34 minutos.
1: A esta hora vamos a saludar allá en San Sebastián de Margarita a Lilala de Ramona. Ella siempre nos escucha vía internet, nos envía saludos y a la vez nos pide que le enviemos saludos a su señora madre Ramona Malaver, a su hermano el profesor Fermín, a Daniel y a la popular Nano Malaver. Así es que para ustedes, nuestro saludo, nuestro abrazo y gracias por estar siempre pendiente de lo nuestro, siempre pendiente de Yo Soy Margariteño. Y en el sector La Esperanza vamos a complacer a la señora Isabel Gómez. Ella está preparándose pues para recibir la imagen de la Santísima Virgen del Valle en su residencia. Así es que para Isabel, para Virgilio, para toda esa gente del sector La Esperanza, nuestro abrazo, nuestro saludo y gracias por la sintonía grande a Radio Fe y Alegría y al programa número uno de todos.

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1: Son las 2 de la tarde, 36 minutos, la hora en alta mar, ya se ve la bahía de Pozuelo. Vamos a enviar un gran saludo para toda la gente que nos escucha en la Venta Son. La Venta Son. Lucien Sanabria nos canta de Ibrahim Bracho, Paisaje. Luego Francisco Mata, Mar de la Virgen Bonita.

y gracias a Dios está cumpliendo su tratamiento y anda mejorando. Por eso digo que anda cortico. Cuando uno está bajo tratamiento médico tiene que ser muy cuidadoso. Así es que saludos para él, para toda la familia, y gracias, hermano, por estar siempre pendiente de lo nuestro, pendiente de Yo Soy Margariteño.

0: con el amparo y sagrada bendición de la patrona de Oriente, la Virgen del Valle, hemos regresado de ese maravilloso viaje por el extenso mar Caribe y nos anclamos en el puerto de la felicidad, esperando realizar un nuevo viaje el sábado que viene a la misma hora. Gracias por habernos acompañado a navegar en este día 12 de septiembre. En nombre de toda la tripulación del barco, en la cabina de mando de la 91.7 FM, tenemos a Velázquez. Jesús Velázquez, y en la dirección el doctor José Alberto París, Horacio Quijada Rodríguez en el timón del barco, locutor 6135, productor nacional independiente 3609. Y Asdrúbal Guilarte, el almirante a bordo.
1: Gracias, mi compadre Horacio Quijada Rodríguez. Se reportó tarde el parrandero Luis Rivero. Problemas allá en Antolín del Campo con la señal de internet. Bien, mis amigos, mis amigas, final de nuestra linda y bella travesía por el extenso mar Caribe. Por su amable atención, un millón de gracias y será hasta el próximo sábado 19 de septiembre cuando su reloj y el nuestro marquen la 1 de la tarde. Mientras tanto, pórtense bien, cuídense mucho y que Dios, la Santísima Virgen del Valle y el glorioso mártir San Sebastián los bendigan a todos. ¡Feliz fin de semana! ¡Feliz tarde para todos!
0: Vamos a despedir musicalmente el programa con Hernán Marín, Mar de la Esperanza, luego el conjunto Cuerdas Folclóricas, el ego de un parrandero de Fernando Vicen y canta José Waldrop. Hasta el sábado que viene, amigas y amigos.

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0: informó que el país registra un crecimiento económico sostenido en el sector agropecuario, el cual alcanzó un 5% durante este 2026. La declaración fue ofrecida durante una inspección en el Centro de Formación y Producción Agroalimentaria Joven El Granero de Dios, ubicado en Parque Caiza, en el estado Miranda. Rodríguez detalló que la producción de vegetales aumentó 2,2%, mientras que la de animales llegó a 5,14%, cifras que aseguró confirman que Venezuela está en la senda del crecimiento. Subrayó que estos avances deben reflejarse en beneficios directos para las comunidades, especialmente en el acceso a alimentos sanos, proteína asequible y abastecimiento pleno garantizado por la Unión Productiva. Amigos, la invitación es para que continúen disfrutando de más de nuestras programaciones locales y nos volveremos a escuchar a las 4:28 de esta tarde. Les habló Jesús Madruga Castro.
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2: 3:31. 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

0: Amigos, bienvenidos al programa Esto es lo que viene, a través de Radio Fe y Alegría 91.7 FM, la radio de todas las voces. Bienvenidos en nombre de todo el equipo, desde la dirección de Fe y Alegría, Edu Comunicación Anzuategui, José Alberto París, Johnny Tovar en la Coordinación de Comunicaciones Anzuategui, Coordinación de Programación y Producción Anzuategui, Gabriel Martínez, locución y producción del programa, quien les habla, Jesús Madruga Castro, certificado locutor 18.562 y productor nacional independiente 36.309. 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Si comenzamos el programa, esto es lo que viene.
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0: 3:58.
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0: 4:13.
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1: Amigos, bienvenidos nuevamente al avance informativo correspondiente a esta hora. El presidente de Brasil, Luis Inácio Lula da Silva, mide su fuerza en las calles este domingo con una jornada nacional de movilización popular a 3 semanas de unas elecciones cada vez más ajustadas frente al senador Flávio Bolsonaro y marcadas por el escándalo del Banco Master. Todos los sondeos dan por hecho que las presidenciales se decidirán entre Lula en busca de un cuarto mandato no consecutivo a sus 80 años y Flávio Bolsonaro, primogénito del exmandatario ultraderechista Jair Bolsonaro. La última encuesta de la firma demoscópica Data Folha, divulgada el viernes, dejó al actual jefe de Estado con un 39% de las intenciones de voto, 4 puntos más que Bolsonaro, hijo, de cara a la primera vuelta de los comicios del 4 de octubre. Sin embargo, ambos candidatos aparecen empatados técnicamente en una eventual segunda vuelta que se celebraría el 25 de este mes. Amigos, así culmina la jornada informativa que hemos llevado a ustedes a lo largo de este día sábado 12 de septiembre de 2026. La invitación es para que se queden con nosotros, continúen disfrutando de la programación que hemos preparado para ustedes a lo largo de este fin de semana en cada una de nuestras regiones. Nos despedimos en nombre de todo nuestro equipo técnico y periodistas. Les habló Jesús Madruga Castro. Bendiciones para todos.
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2: Cuatro y 31 minutos.
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0: 5 en punto.
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2: Amigos, como siempre, nos complace saludarles y darles la bienvenida al Ritmo del Planeta, el programa de las efemérides de la música, de tus cantantes y agrupaciones favoritas y los más reconocidos DJ con la música retro que nos transporta a las épocas más prodigiosas y la música electrónica que tanto te gusta. Te saludamos en nombre de todo nuestro equipo desde la dirección de Fe y Alegría Educomunicación Anzoátegui, a cargo del doctor José Alberto París, Johnny Tovar en la Coordinación de Comunicaciones Anzoátegui, Coordinación de Programación y Producción Anzoátegui, Gabriel Martínez, Asistencia de Producción del Programa Jesús Rafael Madruga Aparicio, Producción, Conducción y Postproducción de Audio, quien les habla, Jesús Madruga Castro, certificado de locutor número 18.562, periodista número 14.429 del Colegio Nacional de Periodistas y productor nacional independiente número 36.309. Esto es publicidad al ritmo del planeta. 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A esta hora saludamos a quienes ya nos sintonizan a través de Radio Fe y Alegría 91.7 FM para todo el Tigre, San José de Guanipa y San Tomé, y para toda Venezuela y el planeta a través de Radio Fe y Alegría Noticias.com. Y así comienza Al Ritmo del Planeta.
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2: Prepárate a disfrutar con nosotros de este viaje en el tiempo. Las efemérides musicales de este 12 de septiembre nos trasladan al año 1951. Nace Héctor Jorge Ruiz, más conocido por su nombre artístico como Sabú. Fue un cantante y actor argentino. Tenía una hermana, Silvia, 3 años menor que él. Cuando tenía 6 años de edad, falleció su madre. Y cuando tenía 9 años de edad, su padre volvió a casarse. Ante el desafecto de la nueva esposa de su padre, Jorge Ruiz empezó a trajinar por las calles con su hermana. Fueron acogidos por otra familia, empezó a jugar en las divisiones inferiores de Boca Juniors y quedó elegido. Mientras tanto, trabajaba para mantenerse, vendía periódicos, lustraba zapatos y trabajó como cadete y vigilante nocturno en diferentes empresas, hasta que fue contratado por la importante casa de ropa Modar, que necesitaba modelos para su colección juvenil. En ese momento utilizaba el seudónimo Giorgio. En una oportunidad, luego de un desfile, fue invitado a cantar. Por casualidad, se encontraban presentes 2 importantes productores discográficos. Uno de ellos, Ricardo Kleiman, le ofreció la oportunidad de grabar un sencillo. como le disgustaba el seudónimo Giorgio, le pidió que eligiera otro, por su parecido físico con el actor Sabu, actor indio que en los años 40 protagonizó películas como El ladrón de Bagdad y El libro de la selva. Ruiz adoptó su nombre como Sabu. Su deceso se produjo el 16 de octubre de 2005. Vamos a escucharlo al ritmo del planeta, con el que fue considerado su más grande éxito. Quizás sí, quizás no. 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

0: Vamos a escuchar a Calvin Harris, Rihanna, con el tema Para Esto Es Lo Que Viniste. Y los vamos a escuchar al ritmo del planeta, música de todas partes y ritmos para que disfrutes en tu fin de semana por Radio Fe y Alegría 91.7 FM, la radio de todas las voces, y quienes nos escuchan por Radio Fe y Alegría Noticias.com. 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

0: Vamos a escuchar a Guaco con el tema Lo Eres Todo. Y los escucharemos al ritmo del planeta, música de todas partes y ritmos para que disfrutes en tu fin de semana por Radio Fe y Alegría 91.7 FM, la radio de todas las voces y quienes nos escuchan por Radio Fe y Alegría Noticias.com. 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

0: al ritmo del planeta, música de todas partes y ritmos para que disfrutes en tu fin de semana por Radio Fe y Alegría 91.7 FM, la radio de todas las voces, y quienes nos escuchan por Radio Fe y Alegría Noticias.com, presentado por, esto es, publicidad en Con Elsa el Tigre. 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Vamos a despedir esta primera media hora y regresamos luego de estos mensajes al ritmo del planeta por Radio Fe y Alegría, la radio de todas las voces. Y para ti que nos escuchas desde algún lugar de Venezuela y el planeta por Radio Fe y Alegría Noticias.com. Ya venimos.
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0: 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Cinco y 36 minutos.
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0: Cinco y 38 minutos. Cinco y 38 minutos.
5: Escuchas Al Ritmo del Planeta, música de todas partes y ritmos para que disfrutes en tu fin de semana por Radio Fe y Alegría 91.7 FM, la radio de todas las voces y quienes nos escuchan por Radio Fe y Alegría Noticias.com, presentado por, esto es, publicidad en el IUTEP, Instituto Universitario de Tecnología Elías Calixto Pompa. 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

al ritmo del planeta, música de todas partes y ritmos para que disfrutes en tu fin de semana por Radio Fe y Alegría 91.7 FM, la radio de todas las voces y quienes nos escuchan por Radio Fe y Alegría 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

Muy bien, estamos listos ya para disfrutar otra presentación de Al Ritmo de Conciertos por Radio Fe y Alegría 91.7 FM, la radio de todas las voces y quienes nos escuchan por Radio Fe y Alegría Noticias.com. 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
0: Seis y tres minutos.
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0: Seis y cinco minutos. 6 y 6 minutos.
14: En esta parte del programa vamos a presentar excelentes versiones remix y los escucharemos al ritmo del planeta, música de todas partes por Radio Fe y Alegría 91.7 FM, la radio de todas las voces, presentado por Esto es Publicidad, Ferretería Selma, la más completa en materiales de construcción, eléctrico, iluminación LED, plomería, jardinería, industria y hogar. 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

0: Continuamos con más de las mezclas retro que nos remontan a los mejores momentos significativos de nuestras vidas en música. 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
8: Seis. y 29 minutos.
9: Seguimos en esta cuarta media hora con más del espectáculo de las mezclas al ritmo del planeta, este y todos los sábados, con repetición esta misma noche del sábado de 10 y hasta la medianoche por Radio Fe y Alegría 91.7 FM para todo el Tigre, Guanipa, San Tomé y por la web para todo el planeta por Radio Fe y Alegría Noticias.com. 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

agradeciendo como cada sábado la receptividad para con el programa, quienes nos escuchan a través de Radio Fe y Alegría 91.7 FM y en toda Venezuela y el planeta por Radio Fe y Alegría Noticias.com. Y continuamos con más mezclas por minuto de las décadas en música que marcaron una época, presentadas por, esto es, Publicidad Máxima Belleza, donde lo tenemos todo para tu cabello, productos para el cuidado corporal, barbería y peluquería, toda la belleza para ti y tu hogar.

Seguimos con más del espectáculo de las mezclas al ritmo del planeta, este y todos los sábados de 5 de la tarde a 7 de la noche, con repetición esta misma noche del sábado de 10 y hasta la medianoche por Radio Fe y Alegría 91.7 FM para El Tigre, Guanipa, San Tomé y por la web para todo el planeta por Radio Fe y Alegría Noticias.com. Llega esta parte del programa y disfrutaremos de las mezclas de los más reconocidos DJ del planeta, creando mezclas electrónicas de fascinante sonido, presentadas por, esto es, publicidad en Conelsa El Tigre. 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

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Así despedimos el programa, esperando que les haya gustado. Trabajamos para ustedes desde la dirección de Fe y Alegría Educomunicación Anzoátegui, a cargo del doctor José Alberto París. Coordinación de Comunicaciones Anzoátegui, Johnny Tovar. Coordinación de Programación y Producción Anzoátegui, Gabriel Martínez. Asistencia de producción del programa, Jesús Rafael Madruga Aparicio. Conducción, producción y postproducción de audio, quien les habló, Jesús Madruga Castro, certificado locutor 18.562, periodista 14.429 del Colegio Nacional de Periodistas y productor nacional independiente número 36.309. La invitación es para que continúen disfrutando de la programación que tenemos preparada para ti en el fin de semana. Bendiciones y cuídate mucho.

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2: 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En las escuelas, más allá de sus particularidades, sus dificultades, es un espacio de protección. 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Entonces creo que es importante no solo que la escuela abra, sino en qué condiciones abre, ¿no?
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4: El amor no pide permiso.
5: En este sábado disfruta de un momento con Dios. Prepárate respirando profundo. Escúchate y pon nombre a los sentimientos con los que acabas esta jornada. Y escucha a Jesús en el Evangelio. ¿Qué está permitido en sábado? ¿Hacer el bien o el mal? ¿Salvar una vida o destruirla? La pregunta de Jesús nos responsabiliza a la hora de entender los mandamientos de la ley de Dios. ¿Qué mandamiento tiene más prioridad? ¿El del amor o el de guardar el sábado? La respuesta de Jesús es clarísima. Con nadie tengáis otra deuda que no sea la del amor. Necesitamos reconocer que lo que Dios nos pide no es una fría aplicación de una norma. Pídele a Jesús en esta noche que vivir el cristianismo no sea rellenar un formulario, sino aplicar todo lo que somos, mente, corazón, cuerpo y fuerzas, al servicio de los demás.
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0: 7:14.
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0: Siete y 16 minutos.

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0: 7:44.
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7: 7:47.